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1: ¿Por qué a la mayoría de los hombres no les gusta manifestarle a las mujeres lo que sienten? Y lo que sientes pesa

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0: bien como siempre en este sábado encendido.
1: ¿Te gusta? A mí también.
0: Así que ya sabes, 809-540-9888 es la vía de contacto para que te comuniques

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Y dicen que las oportunidades son calvas y que hay que tomarlas por el pelo, ¿eh? 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No la pierdas. 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Tú también tienes derecho.

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Envueltos en el fuego de los 90.1, en este sábado encendido está la teniente de la Policía Nacional, Kelly de la Cruz. Aquí nadie tiene miedo, eso lo guardamos en la gaveta. Siempre fiel, el coronel de la Fuerza Aérea Gasolina, siempre ahí activo, el capitán Vizcaíno Dubergel, nítido. Yamilei el Navi, por supuesto, siempre fiel. En este sábado encendido.

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7: Una huésped italiana falleció este viernes a causa de complicaciones que sufrió tras desatarse un incendio que destruyó parte de las instalaciones de un hotel en el municipio costero dominicano de Bayahibe y que obligó al traslado de otras 1.690 personas alojadas en el lugar.
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7: En Santiago, las autoridades judiciales impulsaron un año de prisión preventiva como medida de coerción contra implicados en una presunta red criminal dedicada a la extorsión, chantaje y estafas a ciudadanos residentes en los Estados Unidos. Son ellos Carlos José Parra la Antigua, Eliardo Peña Almonte, Darío González Almonte, Wellington Ariel Sosa Almonte y Moisés David Pichardo Aracena.
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1: Nubes dispersas, sol y temperaturas calurosas continúan para gran parte del país. Y es 11 ya, estás en el sábado encendido de fuego.

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Le pega a la negra que ya se porta bien. Cero violencia, ¿eh? No le pegues, tranquilo, chancéala. Activo conmigo 24/7 Arismendi en Ohio, escuchándonos a través de rdemusica.com. Eduardo Román, siempre activo. Cristiano Chávez también. Ambioris Colón, el misterioso, reportando a través de mi Instagram, @NairoVideracruzOficial. Dale, si no lo has hecho aún, es tu momento, aprovecha que estás en el sábado encendido de fuego.

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son tus planes? ¿Hacia dónde te diriges en el día de hoy? ¿Te vas de playa? ¿Te vas de fin de semana? Déjamelo saber a través del 809-540-988 o a través de mi Instagram, @NairobiDeLaCruzOficial. Si no me sigues, hazlo en este momento. Vamos a pasarla rico. Dale volumen a tu radio, hombre.

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1: Incrementos nubosos en ocasiones y temperaturas calurosas para gran parte del país. 11.06 ya. Estás en el sábado encendido de fuego.

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sí, por supuesto que es así. Activo conmigo 24/7, Jonathan Acevedo, diciendo hola Nairobi a través de mi Instagram, arroba Nairobi de la Cruz Oficial, César Rojas en Pensilvania, también reportando sintonía, y Henny en Barcelona, escuchándonos a través de rdmusica.com.

0: sintonizándonos a través de rdmusica.com. A esta hora, 11:52, Nairobi se marcha.
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0: Hasta el lunes.
1: ¿Qué me estás dando?
0: Los chicos de las victorias también activos.

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un sistema de alta presión continúa dominando las condiciones del tiempo en el territorio nacional. Temperaturas calurosas, cielo mayormente nublado. Gracias por sintonizar Fuego 90, La Salsera.

0: 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En Fuego 90, son las 12:15.
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de la buena. A través de Fuego 90, la salsera. Gracias por honrarnos con la sintonía. Así que dale, que esto no para. Seguimos con la mejor selección.

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lluviosa continúa disminuyendo en gran parte del territorio nacional, mientras que las temperaturas se mantienen calurosas. 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

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Atención, mi gente de República Dominicana y el resto del mundo, disponible para ustedes. Así que aprovechenme, anótese temprano. Hágame saber en este momento desde dónde sintoniza, si está en su negocio, por dónde anda, si está de cumpleaños o conoces a alguien que esté de happy. Así que ya saben, todo el mundo, arroba Alex Montero Radio 1, mi cuenta de Instagram. Si no pueden textear, entonces una nota de voz, especialmente los muchachos de las peluquerías y las chicas de los salones.

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90.1. Saludos para el Yankee, siempre fiel a los 90.1. Alejandro dice presente junto a Elizabeth. Saludos también para Ignacio Aquino desde Monteplata, de cumpleaños el señor Rafi Cruz. Felicidades y bendiciones para Rafi Cruz.

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felicitaciones para el señor Andrés Lara, que está de cumpleaños allá en Pantoja. Esas felicitaciones van de parte de Huáscar Acosta desde el Bronx, New York. La gente linda de Tassie Free Clutch, ficha 857. En Puerto Rico, Miguel Paneto presente. Recuerda que la vida te da sorpresas, sorpresas te da la vida. ¡Ay, Dios!

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temperaturas elevadas para este fin de semana. Poca actividad lluviosa. 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

Eso es lo que te inyectamos a través de los 90.1 de Fuego. Saludos para el señor Nelson Jaime, también para Radamés y Osmay, los conductores que cubren la ruta Santo Domingo, Monteplata, Monteplata, Santo Domingo, mi provincia querida, la provincia Esmeralda, Monteplata. Ahí está la ficha 23, el señor Leuris. Leuris, préndele el aire a esa gente, por favor, a los pasajeros. Se van a quemar.

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por seguirnos en Nueva Jersey. Juan Miranda, qué chévere. Santo Domingo Norte, Tony Peluquería, el papá de los peluqueros. ¿Cómo? Ay, los choferes que cubren la ruta Villa Altagracia, Santo Domingo, Santo Domingo, Villa Altagracia, la ficha 02, Robert Alcarrizo. Qué chévere, eso va de parte de mi buen amigo y hermano y colega Fermín Genao, el Fermín, desde Villa para el Mundo. Dímelo, Genao.

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Cabrera desde Miami, Florida. Alex Montero, con esos temas que tú estás poniendo, me siento como un rey. Eso es, corona vienen y coronas van, ¿eh? Sí. Henry Adames, el canalla mayor en Los Mina. ¡Qué bueno! En Massachusetts, Julio.

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Para las próximas horas, una onda tropical en combinación con una vaguada estarán dominando nuestra área de pronóstico. Gracias por estar ahí con Fuego.

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Saludos para nuestra gente linda de Electropower. Sí, señor. Ahí está el buen amigo Arcadio Armengo atacando a nivel de salsa en Los Frailes. En Massachusetts, Félix García me dice, Alex, vacilándome esa programación, qué bueno. En California está Enrique Ureña, quien le envía saludos a su gente del Ensanche La Fe, Mauricio Báez, calle 33, qué bueno. Cristina Emeterio, la ex rifera de San Cristóbal, esa sí dio pata rifando.

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Gracias a Dios y gracias a ti también. Hoy, mañana y siempre, Fuego 90 sigue arrasando con todos los récords de audiencia. Saludos para nuestra gente linda de Invivienda, Simón Orozco, en ese smartphone. Ahí está mi buen amigo y hermano Edwin Núñez, atacando, qué bueno. Saludos para nuestra gente de Sosa Import, Avenida París. Ahí está Tago y Joa. Y la rezadora Rosario Vier, sí señor, en Miami, Flaco, estilo Barbershop, Ingrid Paredes, la mellicita.

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La temperatura en la capital dominicana, señores, está en 37 grados, calor, polvo de Sahara sobre el país. Escasas lluvias para hoy, aunque está incidiendo una débil vaguada en el país, pero usted tranquilo, relájese, tome mucho líquido, vista ropa ligera, colores claros, pasteles. Eso se oye bien, se oye fino. No llame suave, muchachos, no llame suave, que hoy es sábado. Y no cualquier sábado, ok. 540-9088 para que usted nos llame enseguida desde ahora. La Fuego Mezcla del Patriarca Jay Capellán en los 90.1, como siempre, colocando lo mejor de la salsa puro filete. Mi compadrito José el Monstruo y Noah, uno de los mejores animadores de salsa en el Bronx, está de cumpleaños hoy. Mi compadrito que quiero. Felicidades, compadre. Míralo como se ríe. La salsa era.

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Mi hermano Alfonso Gómez de Joylo Autodornos en la Nuño de Cáceres, siempre fiel. Desde Granada, España, está mi hermano Nando Papeleta en Sintaniaca 90.1. Mi hermano Frank Castillo de Angelina Motos en la Nicolás de Obando, en cadena la nueva sucursal en las Américas. Está mi hermano Franklin y Francis en Sintaniaca 90.1. De Huella Pechurinas en Pantoja, mi compadre Joselito La Huella, en cadena con la nueva sucursal, kilómetro 14, autopista Duarte. Papá Correa de Correa Express, siempre fiel. Mi hermano Charlie de Charlie Barbershop. Mi hermano Giovanni Culata, Taller Giovanni Culata en Villajuana. Mi hermanito Sandy de Sandy Redadores en Villajuana. La nueva sucursal en Luma Mella, en cadena. ¡Qué bueno!

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Nelson Autogás junto a Octavio y Lolo. Aina López de Vega disfrutando lo mejor de la salsa, mi hermano Carlito Lulón. Tomás Berigüete, la gente fuerte a Tomás Fría frente al Parque Central de Yamasás. Mi hermano Cristian Almonte, el hombre fuerte de Cristian Licor. La nueva sucursal, kilómetro 10 y medio, autopista Duarte la Grandota.

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hermano Uribe de Uribe Pechorinas en el Altagracia de Herrera. En cadena está mi hermano Polanquito, Polanquito Taires. La gente fuerte, mi hermanito Jerry de Entre Verde Ventos, abandonada de Pantoja Fiel. Los duros de la casita Licor Store, frente al Play de los Jardines en cadena. Desde Pantoja está mi hermano Hermer José. Toda la gente bonita que está disfrutando filete. Mi compadre Javi el Cubano, el Centro de Pelo el Cubano en Sintonía con los 90.1. Mi hermanito DJ Negro, la cara de Boca Chica en Sintonía con los 90.1. Me acaba de llamar mi compadrito DJ Franklin el Bárbaro Muñoz en Sintonía con los 90.1. Esta noche está en Mazula. De mi compadre Yuri, el genio Ramírez. En Sintonía está disfrutando filete Don Tulio, Doña Cruz en la Caleta de Boca Chica. La gente de Pingüin Bomber Show está mi hermanito Marcos Pinturas, Belén, Diana y José. La gente fuerte, mi hermanito Pedro Gómez, Pedrito de Pedro GF. Puertas y Ventanas, Iglesia Valita en Sintonía con 90.1. Mi hermanito Ñoño que está disfrutando lo mejor de la salsa. La peluquería El Chino en el Tamarindo, mi compadrito El Chino, el Capitán Pérez, el Coronel Coplín, el Comandante Chiqui. Está por ahí Guillermo La Puya y Josefina La Chimba. Apareció Josefina La Chimba. En crisis. Mira cómo el chino cómo se ríe. Y mi sobrino me lo saluda. ¿Y qué está mi sobrino? Y la chica Parmalat.

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tiempo nuboso provoca lluvias para la zona trimunicipal del Gran Santo Domingo, incluyendo el distrito. Buen tiempo, calor, para que usted disfrute al aire libre lo que usted quiere. Y mi hermano David Valerio es genial. Dice hermano David Valerio que para este fin de semana congelaron los precios de los combustibles, pero que cuidado si con este calor se descongelan.

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En la casa y el carro de gusto, la tienda, la botella, que el mando, la piscina, en el banco, la piscina, en el hotel, que nace un solo radio, Fuego 90, la salsera, colocando lo mejor de la salsa, Juan Chicharrón, el Cristo Rey, Juan y los secuaces, en Sintonía con los 90.1, mi hermano Willy de León, distribución y consumo WDL, en Colina del Norte, la 7 sucursal, en Santo Domingo Oeste, en cadena, disfrutando filete, mi hermanito el Shorty, desde el Bronx, está el Baby Ramón en sintonía, mi hermanito Andrés Sepúlveda, en la caleta de Boca Chica, mi hermanito Alberto, el papichulo de 9.90 Sport, las ramas del amplio del tenis, en el cruce de Sabana, en Sintonía con los 90.1, mi hermanito Robert Campbell, siempre fiel, el ingeniero Alexander.

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Está Ñoña, está Denny, está por ahí Francesca en Sintonía con los 90.1. Están las mujeres que están ahí. Y el comandante Restituyo, ¿cómo? En sintonía desde Santiago de Chile está Rigo, está Tonino, el Ciego Vitico, la Malpisa en sintonía con los 90.1. La gente fuerte que está por ahí de Ignacio Peluquería en Villasacrico, está mi hermanito Carlos Gorras, Ignacio.

Pablo Conga, Cristo Rey, mi hermano Giovanni Culata, también Giovanni Culata, Villajuana, mi hermano siempre fiel, mi hermanito Sandy de Sandy Rodadores, siempre en sintonía, desde Villajuana en Cadenas Loma Mella, la nueva sucursal, mi hermano Cristian Almonte, el hombre fuerte de Cristian Licor, en cadena desde la Guayaga de Pedro Brán, en Los Alcarrizos, kilómetro 10.5, autopista Duarte, en el 8.5 de la Independencia, en el 17 con Alberto Más, siempre fiel, disfrutando filete, y mi hermano Edward Brad, que yo lo quiero también, la salsa que era.

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Que recoja Fuego 90, la salsera, colocando lo mejor de la salsa. Mi hermano Domingo Tabarre, la gente fuerte de Sabana Grande, Boyá, Monte Plata, junto a Edward Soto, a nivel de un traguito que pica. Ay Dios, con mucho hielo. Está disfrutando con Fuego 90, la salsera, mi hermano, el empresario Alexis Clima, la gente fuerte de aire acondicionado United, en el ensanche La Fe, todo el equipo de Refle Clima y Climaster. Están disfrutando lo mejor de la salsa, todo el mundo pendiente el próximo mes, el Día de los Padres, sábado 25, Ranch Steakhouse, en concierto Fernando Nando Villalona, Willy García desde Colombia y el Mayimbito, su swing típico, encendiendo la pista. Esto lo sabe, celebrando los padres el mes que viene, 25 de julio, sábado 25, una producción de mi hermano Darling Estrella. Está disfrutando filete, animación de este servidor, claro, puro filete, la salsa. Get up.

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Por extremo, escasa lluvia podría ocurrir alguna debido al viento que arrastra campos nubosos al país. El polvo de Sahara también incide, pero usted tranquilo, ¿eh? La salsequera.

0: 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En Fuego 90, 6:15 de la tarde.
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desde New Jersey, sintonía. En cadena está mi hermanito La Quenepa. Arrancó mi compadre Rey del Rey Chime Los Ríos. Maejado Renaldito, que está disfrutando lo mejor de la salsa desde Long Island, celebrando desde ya el Día de los Padres. Está mi hermano Wilson. Doña Alexandra preparó un chivito ahí.

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siempre colocando lo mejor de la salsa. Está Fuego 90, la salsera. Hoy sábado calor todavía. De Huella Pechurina se Pantoja, mi compadrito Joselito La Huella. Nos vemos a su cruzar, kilómetro 14, autopista Duarte, en Elizabeth, New Jersey. Víctor Alfonso, papá Correa de Correa Express, siempre fiel. Mi hermanito Jerry de Entreverde, Ventos, en la donada de Pantoja.

Flores de Cristo Rey, está el doctor Calderón, está Cholo Nereida, mi hermano Santos, que están disfrutando filete, el italiano que está por ahí, desde Conérico, está mi hermanito el Moqui, Luis, Alegni, Rosana y Yaya, la salsequera.

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La temperatura en la capital dominicana se mantiene 33 grados, calor, escasas lluvias. El viento arrastra de algunos campos nubosos, el polvo de Sahara, pero usted tranquilo. 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

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Mi hermano el empresario Wally, el monstruo cervecero de Santo Domingo Norte, el hombre fuerte de Wally Licor, y lo nuevo en el centro de los guarícanos, Wally Bar, en sintonía con los 90.1, que pronto estaremos allá los jueves al cero colocando filete, claro. 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Bravo de Villamella, mi hermano Félix Soler de La Gomera, Lulón, sigue en sintonía, Nelson Autogás en la López de Vega, disfrutando filete, mi hermanito Kobe de Kobe Barber Sport en Santa Cruz de Villamella, mi hermano el Faraón también ahí en sintonía fiel, Juan Chicharrón en Cristo Rey, mi compadre Rey de Rey, Chimi Los Ríos, Mejado Reinaldito,

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